0: Es Maluma Baby, eso que se llama Tu Recuerdo en el 95.7 de tu radio. Ya las 6:06. Soy Ana Espejo acá en tu radio. Eso nos fascina. Muchas gracias por acompañarnos y estar acá presente en el 95.7. Y por supuesto tenemos que contarte cosas muy especiales. Ahí te va, porque precisamente, ¿qué crees? ¿Sí? En esta temporada mundialista, la cadena Radio Disney Latinoamérica ha desplegado una cobertura en diferentes frentes justo para llevarles todos los detalles de cómo se vive la pasión del fútbol. Así que es momento de pasarle los micrófonos a nuestro compañero de Radio Disney Argentina para que nos platique qué está pasando precisamente desde Miami. Así que por acá lo escuchamos. Queremos saber qué está pasando.
1: Amigos de Radio Disney Latinoamérica, hoy es el día para los argentinos. Hoy comienza nuevamente un sueño. Estamos acá en Miami con una familia argentina que es una de las tantas que está en el FanFest en este momento esperando por el partido de la selección. Amigo, nombre, ¿qué hacemos por acá? ¿Cómo te trae la emoción de hoy?
2: Mi nombre es Alejandro. Bueno, estamos aprovechando que paseamos y vinimos al FanFest a ver el partido. Y la verdad es que, bueno, sí, con mucha expectativa, pero tranquilo, al ser el primer partido, tranquilísimo. No,
1: vos sabés que hay mucha gente que nos dice, el primer partido hay que perderlo. Mucha gente que nos dijo, las veces que nos ha ido muy bien en el Mundial, perdimos o empatamos. ¿Cómo lo vemos a eso?
3: Bueno, esperemos que no, pero es verdad que la última vez empezamos perdiendo. Esperemos que no, igual que se gane. Hoy tenemos fe que vamos a ganar, sí.
1: Bien, y vos me decías, ¿estamos de paseo y justo nos agarró el Mundial y todo o vinieron para esto?
2: No, lo armamos un poco por algún partido del Mundial, pero bueno, aprovechamos, venimos de Orlando, de Disney, hicimos un crucero, un conjunto de cosas, pero bueno, a propósito en esta época para ver algún partido.
1: Bien, perfecto. Vienen de Disney, ahora charlan con Radio Disney. Hoy a la tarde, a la noche, mejor dicho, se ve el partido. ¿Alguna predicción? ¿Nos animamos?
2: Y no, es difícil. Prefiero no.
1: Ok, es de lo que se guarda.
2: La tengo, pero no la quiero decir.
1: Ok, perfecto.
2: Para no quemar.
1: Listo. ¿Usted?
4: Yo 3-0.
1: 3-0, porta. ¿Goles de?
4: Sí, Messi, esperemos que juegue. No se sabe todavía, no sé si juega o no. Enzo y Álvarez.
1: Bien, por último, chicos, ¿qué sienten de venir a Estados Unidos, estar en Miami y ver que hay muchísima gente con la camiseta argentina que no es argentina? Eso nos sorprendió. Sí, muchos latinos, gente de todas partes del mundo. ¿Cómo lo viven?
4: Mucha emoción, porque vemos, sí, que mucha gente que no es de Argentina está acá con una camiseta argentina y hinchando por Argentina. Sí, la verdad que sí.
1: Y Messi, emoción. Messi, todo el
4: y
1: tiempo
4: todo Messi,
1: te gritas.
4: Todo Messi, todos somos Messi.
1: Una locura.
4: Sí.
1: ¿Les ha pasado que les gritan por la calle Messi?
2: Sí, sí, cualquier cosa te ven y, bueno, Messi, Messi. Y es, justo estábamos hablando de eso, de que escuchás gente que están hablando en otro idioma con la camiseta. O les ves la cara y te das cuenta, por ahí, que no son argentinos. Pero bueno, eso genera la selección y Messi propiamente.
1: Muchas gracias, chicos. Como ellos, muchas familias, muchos grupos de amigos que están acá en Miami ya dispuestos a disfrutar de un partidazo. El primero de Argentina en búsqueda de un nuevo sueño. Veremos cómo resulta todo. Seguimos nosotros con Radio Disney desde los Estados Unidos.
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Escuchas a Zane y eso que se llama Side Effects en el 95.7 de tu radio. ¿Qué tal, eh? Oigan, ya las 6:17. Por favor, maneja con mucha precaución porque parece que ya se soltó la lluviecita en todo Pachuca, ¿va? Así que mucho cuidado, más vale tarde que nunca. Y en tu conexión te escuchamos, te leemos para que nos cuentes de tu reporte RD, ¿va? 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Mientras tanto, más buena música en tu radio. Es Morat y eso que se llama Lo Poco Que Yo Quiero. Ya las 6:18.

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¡Qué gran rola! Ya a las 6:29 escuchas a Kinky y eso que se llama ¿Dónde van los muertos? En el 95.7 de tu radio. Oye, y justo hablando de los personajes a los que tú crees que te pareces o con el que te identificas. Bueno, pues ahí te va, que un dato interesante es que los creadores de cine y televisión saben que los personajes perfectos suelen ser los menos populares. Es por eso que muchos de los más queridos son impacientes, distraídos, tercos o inseguros. Por ejemplo, Shrek es malhumorado, Stitch es caótico, Mater es torpe. Y Peter Parker, bueno, pues comete errores todo el tiempo. Tal vez por eso nos gusta tanto, ¿no? Porque se parece más a nosotros. A ver, cuéntanos. ¿Qué defecto compartes con ese personaje que te representa? Te leemos en tu conexión. Y es que precisamente hoy, pues estamos descubriendo eso, ¿no? Que cada personaje, detrás de cada uno, hay uno que nos representa completamente. Así que te escuchamos y mientras tanto más buena música. Llega Lola Young, que eso se llama From Fun Down Here. Y suena aquí en el 95.7 de tu radio, ya a las 6:30.

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Escuchas a Mike Towers y esto que se llama Una Nada Más en el 95.7 de tu radio. Ya a las 6:46 en tu conexión te estamos escuchando para que nos cuentes cómo estás. ¿Qué tal el tráfico de Pachuca, Ya por acá tú nos estás platicando igual, justamente en el chat. ¿Qué onda? ¿Cuál es ese personaje que te representa? Inserta aquí. Ay, nos encanta. También Dewey me gusta mucho. Qué buen personaje. Oigan, pues ya nos estaban platicando precisamente de eso y por acá nos dicen ahí, Dory me representa. Eso. Se nos olvida todo, ¿verdad? Ay, no puede ser. Mario, un abrazo enorme. ¿Cómo estás? Nosotros súper bien. ¿Qué onda? ¿Tú cómo estás? Dice, me identifico mucho con Shrek. Eso, muchas gracias. Rich por acá dice, cite la era de hielo por distraído. No, ¿cómo, Rich? Te mandamos un abrazo. Yo, por supuesto, igual te mandamos un saludo muy especial. Gracias por estar acá presente y en sintonía. Que sigas teniendo bonita tarde, te queremos. Frank por acá, igual que ya está presente. Le mandamos un saludo también. Marco, que tengas muy, muy bonita tarde. Re hermosa, por supuesto, también. Gracias por acompañarnos. Adriel dice que el pato Donald, dice, es mi personaje favorito, pero también tenemos el mismo carácter. Ok, gracias, Adriel. Te mandamos un abrazo gigante. Les mandamos un saludo muy especial. Y bueno, gracias a todos y cada uno de ustedes por acompañarnos. Definitivamente, sí. Cada uno, pues, tiene un personaje especial que lo representa perfectamente. Pero a ver, aquí te veo un último dato curioso, y es que según expertos en narrativa, las personas justo recordamos mejor las historias que los datos. Por eso los personajes, pues, nos acompañan durante años, a veces incluso toda la vida. Nos hacen reír, llorar, soñar y también nos ayudan a entender quiénes somos. Así que bueno, gracias a todos por mandarnos sus respuestas. Y antes de cerrar, a ver, piénsalo bien. Si tu vida fuera una película, ¿qué personaje sería el protagonista? ¿Serías tú ese? A ver, cuéntanos en tu conexión. Ahora te dejamos con Latin Mafia y Yandel aquí en tu radio.

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19: Son las 7.
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20: Hola, Radio Disney, póngame la de Oliver Tree, gracias a Dios.

Escuchas a Madonna y eso que se llama Material Girl en el 95.7 de tu radio. ¿Qué tal, eh? ¡Qué buenas rolas! Ya a las 7:06 en este martes iniciamos ya una hora más juntos. La sexta hora, para ser exactos. ¿Sexta? ¿No? ¿De qué hablo? La cuarta hora. Yo ya quiero que sea las 10 y quedarme aquí toda la noche. Oigan, pues precisamente hablando de eso, ¿qué crees? Ha llegado el momento de girar la ruleta de los recuerdos, ¿sí? Ya la estamos girando y hoy podría ser que... Recordemos, canciones que te recuerdan a tu infancia, juego de la calle que más extrañas, olor que te da nostalgia. Ya por acá tenemos la respuesta y la ruleta se detiene, wow, en el olor que te da más nostalgia. Ay, qué bonito, no, vamos a llorar, no es cierto. Y es que, bueno, hay aromas que tienen justo un poder muy impresionante, ¿no? A veces solo vas a percibir un olor por unos solos segundos para que regresen esos recuerdos que no habías pensado en años. Tal vez el olor a comida casera, el de la lluvia sobre la tierra, el de un libro viejo, el de un perfume, hasta una tienda en particular, ¿no? No, no es su imaginación, ahí te va, el olfato, pues está directamente conectado con las zonas del cerebro, pues relacionadas con las emociones y la memoria. Por eso los olores pueden despertar recuerdos tan vivos. ¿Qué tal, eh? Así que dinos en tu conexión ya en este momento. ¿Qué onda? ¿Qué olor te da más nostalgia y a qué momentos te recuerda? 771-47-31-95-7. Y es que sabemos, ¿a poco no te ha pasado que vas caminando, percibes un olor y de pronto te sientes de nuevo en otra época de tu vida, ¿no? Bueno, pues los científicos llaman a esto memoria olfativa y justo es una de las formas más poderosas de recordar. De hecho, muchas veces, pues un olor puede hacernos recordar más detalles que una foto o una canción. Imagínate eso, ¿no? Sí. Por ejemplo, el pan recién hecho, el café de las mañanas, el cloro de una alberca, el olor de los cuadernos, a lo mejor la casa de tus abuelitos, ¿sí? Esos son algunos de los ejemplos, son pequeñas cápsulas del tiempo que se activan pues sin avisar. Así que cuéntanos en tu conexión, ¿qué aroma te hace viajar inmediatamente al pasado? ¡Qué bonitos recuerdos! ¿Te leemos en tu conexión? Mientras tanto te dejamos con Sandra y eso que se llama María Magdalena.

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Esa es pa' eso que se llama Kitchen en el 95.7 de tu radio. ¿Qué onda? Ya las 7 con 18 minutos y nosotros estamos esperando para que nos cuentes. Sí, hoy ya estamos preguntando en esta ruleta de los recuerdos si hay justamente algún aroma que te dé nostalgia, que te haga viajar en el tiempo, al pasado, algún momento en específico. Y es que sabemos que hay olores que son imposibles de olvidar. A lo mejor el perfume de alguien especial, la comida que preparaba tu mamá o tu abuelita, el olor de los juguetes nuevos de Navidad, el aroma incluso de los salones a clase, ¿no? Cuando uno regresaba de vacaciones. Lo curioso es que el cerebro guarda justo esos aromas, pues junto con las emociones que sentíamos en ese momento. Por eso, cuando lo volvemos a percibir, no solo recordamos el lugar, también recordamos cómo nos sentíamos. Así que cuéntanos en tu conexión, te escuchamos. 771-47-31-957. ¿Cuál es ese olor que te hace sonreír cada vez que lo encuentras? Te escuchamos. Mientras tanto, te dejamos con DGO. Eso se llama Basic Bang Basic y son aquí en tu radio.

Son Los Ángeles Azules junto con Belinda y ese que se llama Por Ella. ¿Qué tal, En este verano futbolero, una canción más para seguir con todo, Oigan, pues en tu conexión los estamos esperando. Ya a las 7:28 y queremos que nos digas, ¿qué onda? ¿Cuáles son esos olores que te traen recuerdos inolvidables, sí? A lo mejor, pues algunos recuerdos que entran por los ojos, otros por los oídos, pero que muchos y la mayoría de ellos entran por la nariz y ahí se quedan, ¿no? Guardados en nuestro cerebro. Y es que, por ejemplo, el olor de la lluvia sobre la tierra seca, pues hasta tiene un nombre científico, ¿no? Se llama petricor. Para muchas personas es uno de los aromas más nostálgicos que existen, pero también es el olor de las vacaciones, de los mercados, de los libros, de los cines, aquel lugar que te formó como parte de tu historia. Sí, y aunque los años pasen, sabemos que esos aromas y esos olores siguen guardando recuerdos como si fueran tesoros. Así que cuéntanos en tu conexión, ¿qué onda? ¿Tú qué olor te hace cerrar los ojos y regresar a ese momento feliz? Queremos que nos cuentes, 771-47-31-957. Mientras tanto, continuamos con muy buena música. Llega ahora Karol G. ¿Qué canción? Se llama Después de Ti y son aquí en tu radio.

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1: Y sí, ahora estamos listísimos para contarte qué onda, qué está sucediendo. Y es que precisamente ahora se encuentran en duelo Argelia, ¿sí? Contra, ahí te va, nada más y nada menos que Argentina. ¿Qué tal, Oigan, y es que justo este duelo ya tiene dueño momentáneo, ¿sí? La albiceleste se adelanta 1-0 gracias a una auténtica genialidad de Lionel Messi, ¿sí? En el minuto 17, el capitán argentino sacó un disparo espectacular desde fuera del área y colocó el balón en el ángulo justo para abrir el marcador. Poco después, al minuto 24, el partido entró en una breve pausa de rehidratación y Argentina, bueno, pues controla la ventaja. Mientras Argelia busca la forma, pues, sí, de reaccionar ante el golpe. Y de ese golazo, además, de nuestro querido Messi. Así las cosas. Mientras tanto, más adelante continuamos con más en el 95.7 de tu radio.
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Escuchas a Aurora y eso que se llama Cure for Me en el 95.7 de tu radio. ¿Qué onda? Tú ya nos contaste de esos olores que te traen recuerdos, que te traen momentos a la memoria, al corazón. Qué bonito, ¿no? Qué bonito recordar. Fíjense que uno de mis recuerdos favoritos es justo el olor a comida casera, pero en especial, muy en especial, el olor de la sopita de fideo. Me recuerda mucho a mi abuelita y así. O sea, lo huelo y digo, ay, mi abuelita está aquí conmigo, la tengo aquí, está en mi corazón, pero cuéntanos tú en tu conexión. ¿Qué onda? A ver, por acá nos dice Dani, hay un olor a pintura y a crayolas que me transporta al jardín de niños. ¡Guau, qué bonito! No te recuerdo, Joana, por acá nos dice que ya está presente y dice, uf, haría un menú de buffet, dice, un olor a taquería. Dice, me transporta mucho justo a una anécdota de paso en Ciudad de México con mis papás, mi abuelito, mi tío Israel, mis primos. Dice que fueron por tacos para cenar. Eran 20 personas en una misma casa. Ay, wow. Cuánto recuerdo yo. Muchas gracias. Por acá, Rebe, que te mandamos un abrazo gigante. Por acá, Grace dice, la tierra húmeda me transporta a mi infancia. El petricor, precisamente. Muchas gracias, Brandon. Que tengas bonito día. Dice, cuando es aniversario de mi papá, su olor es nostalgia para mí. Ay, qué bonito, los queremos. Muchas gracias por seguir acá presente y en sintonía. Les mandamos un gran abrazo. Gracias por contarnos esos olores que les traen tantos recuerdos al corazón. Ahora continuamos con más. Llega Kevin Jonas y eso que se llama Little Things aquí en el 95.7 de tu radio. Ya a las 7:47 minutos.

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8: Son las 8.
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10: 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Me quiero la de Shakira, por favor.

¿Qué tal? Mucho fútbol con esa canción, nos encanta. Ya las 8:04, ¿cómo estás, Yo soy Mariana, un placer acompañarlos. Oye, me quedo contigo una hora más de aquí hasta las 9, así que no te vayas de tu radio. Y por supuesto, en tu conexión tenemos que mandar bastantes saludos porque eso nos encanta, que nos acompañen. Por acá, Rebe Hermosa, que tengas bonito día, por supuesto, Dani, también Joana, gracias, Anaí. Grace, Dori y Agus, muchísimas gracias. Oscar, Daniel, que tengas excelente tarde. Richa, Satolancingo, Brandon, por supuesto, Marco, Mario, hasta el centro. Ya casi, Mario, ya vamos por menos. Y por supuesto, mi queridísima Ilian, que le mando un beso y un abrazo enorme, que dice que le

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0: Adiós.
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0: corazón. Escuchas a Lazo y eso que se llama Feliz Aniversario, ¿qué tal, eh? Ya las 8:18. Oigan, pues en este martes ha llegado el momento de continuar contigo y de contarte precisamente que mañana hay un día internacional bastante interesante. Ahí te va. ¿Sabías que un 17 de junio, pero del 85 precisamente, un año que marcó a México? Bueno, pues también hizo historia justo al lanzar un satélite que se llamaba Satélite Morelos 1, ¿sí? El primero del país y fue puesto en órbita desde el transbordador espacial Discovery y marcó claro el inicio de las telecomunicaciones satelitales mexicanas. Gracias a este avance fue posible mejorar las comunicaciones telefónicas, la transmisión de televisión, la conexión entre comunidades alejadas del territorio nacional. Y de hecho, antes del internet, como lo conocemos hoy, bueno, pues los satélites eran clave para precisamente mantener esa comunicación, pues a un país tan grande como México. Así que alguna vez, si tú has hecho una videollamada, has visto una transmisión en vivo, has enviado un mensaje a kilómetros de distancia, recuerda que el camino de la tecnología de México hacia el espacio comenzó con ese satélite, con el Morelos 1, justo un 17 de junio, pero de 1985. ¡Qué loco, ¿no? Bueno, pues ahora ya lo sabes. Mientras tanto, igual aprovechamos para contarte qué onda con el clima de mañana. ¿Estás listo? Bueno, pues súbele a tu radio para que te enteres de todo.
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0: Y te contamos que precisamente para mañana, una vez más, se verán chubascos tormentosos y con cielos parcialmente nublados para que lo tomes en cuenta, o sea que va a llover otra vez. Temperaturas que van a oscilar entre los 12 y los 22 grados durante el día. Eso quiere decir que a pesar de que va a estar lloviendo tal vez por la tarde-noche, bueno, pues a lo largo del día va a ser bastante calor. La máxima justamente alrededor de las 12 del mediodía. Y también prevalecerá el viento con rachas que podrán llegar hasta los 40 kilómetros por hora. Así las cosas para mañana, así que ya lo sabes. Mientras tanto, continuamos con más aquí en el 95.7 de tu radio. No te vayas.
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0: Escuchas a Anima y eso que se llama Bad Angel en el 95.7 de tu radio. ¿Qué tal, eh? Oigan, ya a las 8:29. Y por supuesto en tu conexión te estamos esperando para que nos cuentes qué onda. En esta noche tú por qué vas a decir gracias. Te leemos en tu conexión 771-47-31-957. Prácticamente hemos llegado ya a la mitad del mes. Ay, este año se está yendo pero volando, volando. Así que cuéntanos en tu conexión hoy por qué quieres decir gracias. Tal vez por ese abrazo, tal vez por esa persona, por ese recuerdo, por la lluvia de hoy, por el sol, porque tienes trabajo, porque estás de vacaciones. Cuéntanos en tu conexión tú por qué dices gracias. 771-47-31-957, cuéntanos por favor. Hoy por qué agradeces en esta noche tan especial de martes 16 de junio. Te estaremos escuchando. Y bueno, mientras tanto continuamos, claro, con muy buena música. Llega Lewis Capaldi, pero antes tenemos que contarte algo muy especial. ¿Estás listo? Bueno, mientras tanto, súbele a tu radio, ¿sí? Ok, perfecto. Te contamos ahora sí qué está pasando con el fútbol.
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0: Y ahora sí te platicamos. Y es que como te contamos, está jugando este partido de Argentina contra Argelia, ¿qué tal, eh? Oigan, y que justo precisamente este partido se pinta de albiceleste, ahí te va, y es que justo al minuto 60 la selección argentina sí ya amplió su ventaja a 2-0. Lionel Messi sigue siendo la gran figura del encuentro. Bueno, tras un disparo de McAllister desde fuera del área, justo el arquero dejó pues el rebote en zona peligrosa y el capitán argentino no perdonó para firmar su doblete. ¿Qué tal, eh? Sí, claro que el albiceleste domina el marcador y cada vez está más cerca de asegurar la victoria importante, mientras que Argelia busca respuestas, pues bueno, para intentar justo reaccionar en esta última media hora del juego. Oigan, definitivamente Lionel Messi está con todo, ¿eh? Podría ser su último, uno de sus últimos torneos, y bueno, lo está dejando muy en claro que le va a ir increíble. Mientras tanto, nosotros continuamos con más acá en el 95.7 de tu radio, así que no te vayas de Radio Disney Pachuca.
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26: Hola, hola, te saluda Erika García. La presidenta Claudia Sheinbaum explicó que no hay plazo de 60 días para la solicitud de detención urgente con fines de extradición de Rubén Rocha, solicitada por el Departamento de Justicia de Estados Unidos, porque no es un juicio formal de extradición ni se han presentado pruebas. Hidalgo avanza en uno de los procesos más importantes para la vigilancia institucional y el combate a la corrupción, la designación de las personas titulares de los órganos internos de control de la Comisión de Derechos Humanos del Estado de Hidalgo, el Instituto Estatal Electoral, el Tribunal Electoral y la Auditoría Superior del Estado. Este procedimiento definirá quiénes serán los responsables de supervisar el cumplimiento de la legalidad, investigar posibles responsabilidades administrativas, fortalecer los controles internos y proteger el correcto ejercicio de los recursos públicos durante los próximos 4 años.
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Escuchas a Bizarrap junto con J Balvin. Se llama La Music Session volumen 62-66. Y por supuesto son aquí en el 95.7 de tu radio. Ya las 8:49. Muchas gracias por acompañarnos en esta noche por acá. Mario, un abrazo. Vámonos, ahora sí, fuga. Que tengas bonita noche, Richas, a Tulancingo también. Dani, un abrazo enorme, Rebe Hermosa. Muchas gracias, Oscar. Pues miren, nosotros bien, porque no hemos salido de la cabina, pero ahorita que vamos a salir y nos va a tocar la lluviecita, tal vez ahí suframos un poco, pero muchas gracias por acompañarnos y estar presentes en el 95.7 de tu radio. Yo soy Mariana, fue un placer. Mañana te esperamos una vez más, claro que sí. A las 6:00 a.m. llega Zuli, a las 11:00 Bris y nosotros a las 4:00 para acompañarte con buena música. Gracias por estar, gracias a Checo Producción, que se la rifó en esta noche. Te quedas con buena música, es Madonna, aquí en tu radio. Bonita noche, maneja con precaución.

0: Son las 9.
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1: Y en ese momento, Mau y Ricky. Ricky Mau.

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0: Son las 11.
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17: Hola, hola, soy Claudia Mejía. Estamos en un nuevo episodio de Ya Oíste. Hoy vamos a hablar sobre alimentación. Ya sé, a veces es como de la rutina, el trabajo, no podemos alimentarnos bien y que llega el fin de semana y nada más queremos estar en casa, no hacer nada, pero creo que es muy importante. Hoy está conmigo un nutriólogo, es Cristian Gómez Montoya. ¿Cómo estás?
18: ¿Qué tal? Mucho gusto. Pues estoy encantado de estar aquí acompañándolos.
17: La alimentación, cuando nos queremos enfocar justo en nuestra alimentación, es que quiero bajar de peso. Uh-huh. Creo que es más como esa parte. Quiero bajar de peso, no tanto porque quiero estar saludable. Uh-huh. Entonces, ahí también hay un entorno de mitos muy grandísimos.
18: Claro, hay que empezar nuevamente con esta idea de disfrutar estos alimentos, de incluir pues una gran variedad, de empezar a otra vez disfrutar estos alimentos, de ya empezar a entender lo más valioso que es justo esta experiencia. ¿En dónde podemos encontrar nutrición? Pues realmente en todos lados, en lo que, por ejemplo, Navidad, Año Nuevo, que el Día de la Candelaria, realmente muchas veces nos juntamos para comer, para consumir alimentos. Que si quiero regalar un detalle, doy chocolates. También aquí podemos encontrar nutrición justamente porque entra esta ingesta de alimento, y ahí también, esto también es dieta, no nada más es, ay, la dieta milagro, ay, esta dieta que me va a ayudar a bajar de peso, porque como tú bien lo dijiste, muchas veces nos enfocamos en el peso solamente, sin enfocarnos en lo que realmente vale la pena, que es la composición corporal, nuestra salud y el porqué de ese alimento que estamos consumiendo.
17: Dijiste dieta, dieta es comerte un chocolate. Dieta, o sea, abarca toda tu alimentación.
18: Sí, sí, dieta va muchísimo más allá. Es lo que consumes, sea lo que consumas día con día, eso es dieta. Okay. Así sea, comas nada más una manzana, eso ya entraría dentro de una dieta diaria.
17: Ok, y entonces, ¿cuál es la diferencia en llevar justo un plan alimenticio acorde a tus necesidades?
18: Ok, pues mira, llevar un plan alimenticio acorde a tus necesidades es justo eso, ir controlado, dependiendo si tienes alguna patología, dependiendo si tienes alguna necesidad, algún objetivo, si quieres también dirigirlo hacia algo más sencillo, hacia algo más, no sé, no a todos nos gusta lo mismo. Entonces aquí también entra esta parte de nosotros como profesionales de salud, irnos dirigiendo y acomodando, adecuando estos planes de alimentación organizados a cada persona, no tanto que las personas hagan lo que yo digo, si no les gusta, porque realmente no lo van a seguir, van a decir, ah, pues si este producto milagro o así, por más que funcione, no lo voy a consumir. Pero creo que aquí es importante esta parte de aterrizar hacia dónde quieres ir y qué necesitas con tu alimentación.
17: O sea, sí o sí, todos, todas debemos de acudir con un nutriólogo, con un profesional, para saber qué comer y saber qué comer bien, si se puede.
18: Claro, y se puede comer rico, se puede comer saludable, se puede comer bastante variado dentro de lo que tú necesitas en tu ingesta diaria recomendada, porque muchas veces pensamos que no, que debemos de comer pura lechuga, que debemos de comer puros licuados, puros jugos inclusive, ¿no? Que se tiene esta creencia, pero la realidad es que no va por ahí. Debe de ser como las características de la dieta correcta, debe ser variado, debe ser suficiente, debe ser adecuado para cada persona, inocuo, que esto quiere decir que sea saludable, limpio para las personas, que no nos haga daño, que cumpla con las características de higiene adecuadas también en el manejo de alimentos, y creo que esto también es muy importante de revisar.
17: ¿Y si una persona que es vegana o vegetariana

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1: Tomás, con lo que necesitas, se puede tener también un tipo de vida saludable diaria, siendo vegano, pero sí tomando en cuenta que es importante cuidar esa parte de la vitamina B12, el calcio, el hierro, la vitamina D, como te decía, el omega 3, porque es esta parte donde ya entran como estos mitos de que no, si haces veganismo, ya vas a bajar de peso, vas a verte bien, o vas a ser débil, siempre te van a contar puntos buenos o puntos malos, ¿no? Por eso es importante siempre acercarte con un profesional, porque en redes vas a encontrar opiniones a favor o en contra. En las noticias, de qué tendencias. En todos lados siempre te van a decir mucha información. Y como me decías, hasta una amiga puede llegar y, oye, no, es que mira, fíjate que bajé 10, 15, 20, 30 kilos. Pero no es tanto enfocarnos en el peso, sino enfocarnos en nuestra composición corporal.
2: Pues sí, porque puedes pesar 90 kilos, pero tu masa corporal es menor que el músculo. Uh-huh. Entonces no es lo mismo.
1: Sí, un ejemplo que me gusta mucho darle a mis pacientes es esta idea de pesas, por decir también otro número, 70 kilogramos, pero bajas un kilogramo de grasa y luego subes un kilogramo de músculo, vas a seguir pesando los mismos 70 kilos, pero tu composición corporal va a ser muy diferente y tu salud también pues puede tener también cierto reflejo, ¿no? Y pues esa parte del veganismo muchas veces se cree erróneamente que es un tipo de dieta, pero no, como te decía, es un estilo de vida que justamente se deben de seguir. Cada persona sigue una idea diferente acorde a su contexto.
2: ¿Y qué pasa con el vegetariano?
1: Ok, bueno, la diferencia entre el vegano y el vegetariano es que el vegetariano a veces sí puede incluir alimentos de origen animal como el huevo o la leche, ya sean ovo-lacto-vegetarianos incluyen ambos, lacto-vegetarianos incluyen solamente productos de leche o lácteos, y los ovo-vegetarianos solamente huevo, pero el vegano sí es un poquito más cerrado a querer consumir. Pero pues hay varios tipos de veganos, realmente hay inclusive un tipo de vegano que solamente consume frutas, semillas que han caído, ni siquiera dañan la naturaleza. O sea, también entra esta parte del medio ambiente y la parte ecológica, por lo que te decía también de no dañar la naturaleza, de la huella ambiental.
2: Yo creo que este episodio se tiene que llamar ¿por qué ir con tu nutriólogo? Un nutriólogo. Porque sí, o sea, todo el mundo tenemos esta idea de que ir al nutriólogo es como de, va a tardar un buen en que yo llegue a mi meta, o ya que me dé lo que me tenga que dar. Pero en realidad no es así. Uh-huh. Y ahorita tú no lo estás diciendo. Entonces, cambiar ese chip no es tan fácil. Pero como tú decías, empezar por algo ya es una ganancia, ¿no?
1: Sí, y es importante para nosotros nutriólogos empezar a ver esta cuestión de si mi paciente tiene tal característica, se le complica tal cosa, esto no le gusta, por ejemplo el aguacate, ¿no? Que claro que es un alimento con gran cantidad de nutrimentos, si no le gusta no es como que ya te lo tienes que comer, porque va, al contrario, nunca va a volver a regresar a la consulta. Y también entra esta parte, ¿no? De respetarlo, de decir, bueno, si no le gusta el aguacate, ¿qué otro alimento le puedo ofrecer a mi paciente para que él diga, me gusta y estoy cumpliendo, ¿no? Siempre es dar estas opciones, porque realmente opciones hay muchas.
2: Cristian, muchísimas gracias por acompañarme aquí a este episodio.
1: No, muchísimas gracias a ti por invitarme, por también escucharme, por apoyar también a las personas en esta cuestión de la información, que empiecen a escuchar también todos estos temas que son bastante importantes.
2: Él fue Cristian Gómez Montoya, yo soy Claudia Mejía, nos vemos en un próximo episodio. Adiós.

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0: Son las 5.
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0: Son las 6 en punto.
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las 6:02 a.m. Decimos oficialmente que ya llegamos hasta el cuarto piso de Avenida Revolución a este miércoles ombliguito de semana. Qué bueno que tú también ya estás por acá. Si lo estás, que yo sé que sí, manifiéstate en el 771-47-31-957. Aquí se dice presente en sintonía. Buenos días, Oli, hola, como tú quieras. Yo soy Daniela Zuliquei, tu compañía, este cachito, este pedacito de la mañana. Por acá está nuestra queridísima Sam, ya lista para acompañarte también, ¿eh? Para hacer varias llamadas, porque estás en el despertador de Radio Disney Pachuca. 6:02 a.m. Buenos días.

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Es One Love, música desde Viguera a través del 95.7 en tu radio en El Despertador de Radio Disney Pachuca. 6:14. Ya sabes que en este momento te voy a decir que no circulas. Bueno, no circulas si tienes engomado rojo, terminación de placas 3 y 4, hologramas de verificación 1 y 2, ¿vale? No circulas en este miércoles 17 de junio del 2026. ¿Puedes creerlo? Ya estamos a la mitad del año. Ya viene lo mejor. La segunda parte del año yo siento que ya es la mejor parte porque vienen las fiestas mexicanas, viene también el Día de Muertos, Navidad. Oye, pero tú, si ya estás presente y en sintonía, pues en tu conexión ya se está reportando. Así que este es el primer paso de lista. Vamos con Guillermo, que ya lleva el check y nos deja la frase del universo. Dice, el tiempo no se detiene ni espera por nadie. Así que no te detengas, sí, no detengas tu vida por pequeñeces. Sigue adelante porque en este momento eres lo más viejo que puedes ser y lo más joven que nunca volverás a ser. ¡Ay, Numa! A mí se me llegó, ¿y a ti? Es la frase del universo cortesía de Guillermo. Gami dice, buenos días, presente y en sintonía. Así que se lleva el check. Meli también ya está con nosotros, adelantando por la izquierda. Moisés, Elías, gracias por acompañarnos. Sigue disfrutando de tu cumpleaños, Elías. Claro, te mandamos muchos abrazos. Yo siento que el cumpleaños debe durar al menos unos 3 días de festejo, de celebración. Así que te lo encargo. También con nosotros está Beto. Dice, espero ser el primero que te salude hoy. Casi, mira, casi, por poquito. Que tengas excelente día, Beto, un abrazo. Y Magdalena ya está con nosotros diciendo buenos días. Gracias a cada uno de ustedes por despertarse antes que el sol. Se dieron cuenta que hoy el sol dijo 5 minutos más. 10 minutos más. Y siento que ahí todavía está negociando su tiempo. Ya 6:16. Seguimos con más. Llega lo más nuevo de Ariana Grande a través del 95.7 de tu radio. Sigue escuchando El Despertador de Radio Disney Pachuca.

Se llama Story Eyes y lo escuchas a través del 95.7 de tu radio. 6:25. Oye, ya te vi como que te hace falta vitamina D. Sí, vitamina D del despertador. Así que súbele a tu radio, oye. Ya a estas horas, siento que todavía es temprano, pero ya estamos haciendo ruido en toda la ciudad, en todo el mundo, en todo México. Así que porfa, tú también únetenos y súbele tantito a tu radio. Ya las calles, mira, ya están despabilando. Al parecer está un tantito nublada la ciudad, pero nada más tantito. Y aunque esté nublado, ya está haciendo calorcito, entonces no entendemos qué onda con el clima. Lo que sí te podemos decir es que hoy nos va a ir bonito. Sí, yo tengo fe, confianza en que así será. Y no solo a nosotros, a todos, sí, a ti también, y a ti. Así que prepárate, agárrate, porque esto apenas va iniciando. Miércoles, ombliguito de semana, y nosotros vamos con música de Blackpink, aquí en el despertador de Radio Diste Pachuca. Que estamos, por cierto, en tu conexión, ¿vale?

0: Hola, buenos días, radio escuchas, compañeros amigos de camino, excelente mañana y que tengan todos maravillosa semana. Fer, ¿cómo estás? Excelente día. Te ha repetido desde hace algún tiempo las palabras, yo hago que las cosas sucedan, así que, pues bueno, a ver qué pasa. Te inscribiste por recomendación a un concurso de canto, vamos a ver qué pasa, veamos qué sucede, solamente es un concurso y te gusta cantar, te gusta hacerlo, así que relájate, disfrútalo y adelante. Bueno, maravillosa mañana, bye.
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Hoy nos sentimos optimistas, justo como esta canción. Ya le marcamos a Fer, ya lo despertamos. Y Fer, qué emoción, oye, que te vaya súper bien en este concurso. Yo sé que los resultados serán favorables, vas a ver que sí, porque tienes mucho talento. Pero no solo eso, no te enfoques también solo en eso, sino en disfrutarlo, justo como decía tu despertador, en conocer otros talentos, en salir de tu zona de confort, el mostrar todo el talento que tienes. Así que disfrútalo mucho. Gracias por dejar que te acompañemos en esta mañana, en este pedacito de la morning. Y me gustó que dijiste compañeros de este camino. Así es. 6:34 a.m. Seguimos con más música a través del 95.7. Este es el primer despertador entregado. Y si tú quieres el tuyo, te esperamos a través de tu conexión. Ya sabes dónde estamos.

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0: Es el Exit Lab a través del 25.7 en tu radio. 6:43 y ya estamos preparando todo para el cafecito. Ya tenemos el café, que es lo más importante. El agua también. El azúcar. Y si tú quieres un cafecito, pues únetenos. Si ya estás tomando a lo mejor un tecito, un chocolate caliente, un atole, la cual sea tu bebida, no importa. El chiste es que compartamos algo juntos. Y ya sabes que con cada cafecito llega una buena conversación. Y esta vez se va a platicar de qué importantes son las personas que nos inspiran. Las que nos hacen querer ser mejores cada día, las que nos sirven de ejemplo, a las que admiramos. Y qué suerte poder contar con esas personas que nos llenan el alma, que nos hacen sonreír nuestro corazón, que actúan con y desde el amor. Qué especiales son esas personas que siempre están cerquita, aunque llevamos varios tiempos sin verlas, pero que sabemos que van a estar ahí siempre, porque las guardamos en el cora, porque son un regalo. Y qué bonito también es que ahora mismo tú estés pensando en alguien muy especial. Siento que esa persona se merece un despertador o se merece un mensajito, que le digas, hola, hoy pensé en ti, ya. Nada más. Qué bonito sería eso, oigan. Pues ahora sí, vámonos con nuestro cafecito y también vamos a checar cómo va a estar el clima de La Bella Airosa.
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0: Chan, chan, chan, chan. Pues ya sabes que está bien nublado y así se va a quedar durante gran parte del día. Las temperaturas oscilarán entre los 12 grados y los 22 durante el día y la máxima se va a alcanzar sobre las 12, ¿vale? Para que lo tengas en cuenta. También prevalecerá el viento moderado del oeste con rachas que podrían llegar hasta 41 kilómetros por hora por la tarde, o sea que sí, va a ser aeronazo. Y la puesta del sol será a las 7:16, ¿vale? Por la tarde podremos esperar chubascos tormentosos con cielo parcialmente nuboso para que cargues con la sombrilla y también con un deli cafecito, ¿por qué no? Con un pan dulce, no estaría mal. 6:45, sigue escuchando El Despertador de Radio Disney Pachuca.
1: Ahora ya sabes si utilizas manga larga, manga corta o llevas paraguas por si las moscas.
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0: Ain't Nobody se llama esto a las 6:53. Si quieres saber qué está pasando en el mundo del deporte, pues van llegando las Breaking News. Y ya sabes que van en voz de Eric Gómez. Así que, Eric, un gustazo, un placer, un deleite. Buenos días. Los micrófonos son todos tuyos.
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2: Radio Disney, que sea un excelente miércoles de Copa del Mundo. Soy Eric Gómez de ESPN. Argentina debutó el martes ante Argelia en la ciudad de Kansas City y terminó goleando a la selección de África por marcador de 3-0. Los tres goles fueron de Lionel Messi. Messi empató el récord histórico de goles en una Copa del Mundo por un jugador y además fue el primero en anotar un hat-trick en este mundial. Argentina jugará nuevamente el lunes ante la selección de Austria. Austria y Jordania cerraron la actividad del martes con un partido que terminó a medianoche, hora del centro de México. La victoria fue para los austriacos por marcador de 3-1 en Santa Clara, California. Romano Schmidt abrió el marcador para Austria al minuto 21 y Ali Olwan empató a los 5 minutos de haber comenzado el segundo tiempo. Luego de un gol anulado a favor de Austria, el autogol de Yassan Al-Arab les dio la ventaja al minuto 76 y al minuto 102. Marco Arnautovic hizo el 3-1 de penal. También este martes la selección de Noruega arrancó con otra goleada ante Irak, este por marcador de 4-1 y dos goles de su estrella Erling Haaland. El jugador del Manchester City anotó al minuto 29 y 43 y fue acompañado por su compañero Leo Ostigard al minuto 76, así como un autogol al minuto 96 por Irak. Anotó Ayman Hussein. Radio Disney, que tengan un excelente día. Yo me despido por ahora y les recuerdo que el app de ESPN tiene las mejores noticias y videos de toda la actualidad del Mundial 2026. 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
7: Son las 7.
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8: Hola, ¿qué tal, Radio Disney? ¿Me podrían complacer con Golden, por favor? Gracias.

7:04, así arrancamos una hora, la segunda hora aquí en el 95.7. Es música de Hunter X, se llama Golden y lo escuchas solo aquí. Oye, buenos días, te doy la bienvenida. Si tú no nos has mandado WhatsApp, este sería buen momento para que nos digas cómo están las calles de la Bella Airosa. Vas para la escuela, necesitas buena vibra, en el 771-4731-957. Y también para despabilar, para despertar a la mente, al cuerpo se le sacude, a la mente también. ¿Cómo? Pues gracias a el verdad o mito que te traemos en esta mañana. ¿Estás listo, lista para participar? Es en el 771-4731-957. Ahí te va, verdad o mito, que la leche de los hipopótamos es rosa. ¿Qué opinas? ¿Verdad o mito? En el 771-47-31-957. Y mientras seguimos con más música a través de tu radio.

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0: Sí, es la música de Elena Rose y Manuel Turizo a través del 95.7 de tu radio. Se llama La Semana. 7 de la mañana con 18. Y hace ratito te preguntamos, ¿es verdad o mito que la leche de los hipopótamos es rosa? Para que nos platiques, está en el 771-4731-957. Los leemos y los escuchamos. Gracias a Carmen que dice, buen día, es mito. ¿Será? Maco dice, sí, es mito porque es de color blanco. También con nosotros está Ana Rips. Qué bueno que ya estás acá, Ana. Dice, buenos días. Ya los escuchando con cada mañana, pero estoy en las locas apurándome para llegar a tiempo al trabajo. Uy, que te vaya bonito. Que hoy el tráfico nunca te encuentre, Ana Rips. Y dice, no entendí la pregunta, que si la leche de los hipopótamos es rosa. La leche no, pero su sudor sí. Ana Rips, ¿qué nos has dicho? Vamos ahora con Oscar. ¿Tú qué dices? ¿Verdad o mito?
1: Radio Disney, muy buenos días. Es un mito, la leche de los hipopótamos no es rosa, blanca como todas las de los demás mamíferos. Saludos.
0: Pues ahí les va, esto es un mito, pero te lo voy a explicar. La leche de los hipopótamos es una secreción materna altamente concentrada en grasas y proteínas. Se sabe para que sus crías crezcan fuertes y grandes. Y fuertes. Oigan, pero hay un famoso mito que se hizo en internet que afirma que su leche es de color rosado, porque esto es falso. En realidad, la leche es de color blanco como la de otros mamíferos, pero lo que pasa es que la confusión

viene sobre el color rosa, de que tienen una sustancia rojiza y anaranjada que los hipopótamos segregan naturalmente por la piel. Funciona básicamente como un bloqueador solar y antibiótico, pero no tiene nada que ver con su leche. La leche es blanca y espesa, casi casi como un yogurt. Gracias a Ana Rips, que ella sí sabía la respuesta correcta. Dice, son tan adorables. Cuando me estorbe el dinero me voy a comprar uno. Ay, qué bonito. Gracias por acompañarnos. Pues esto es completamente un mito. Ahora, ya te lo sabes, que tengas un grandioso día. Nosotros seguimos con más música. Llega eso de Milky a toda velocidad. 7 de la mañana con 20 minutos.

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1: Feliz cumpleaños, mami. Gracias por ser mi ejemplo, por tu amor incondicional y por las veces que me levantaste cuando sentía que no podía más. Espero que tengas un día muy feliz. Te mereces lo más bonito del mundo. Te amo mucho. Gracias, Radio Disney.
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0: hiciéramos una lista de lo mejor de la vida, ¿qué pondrías en tu lista? Sentido es que a lo mejor todos podríamos poner el celebrar con nuestras personas favoritas. Y en este momento estamos viviendo una celebración completamente en vivo. Así que gracias, Mari, por este despertador que va directito hasta el corazón de Lu para desearles una excelente mañana. Gracias por dejar que los acompañemos en este momento tan especial. Muchas felicidades. Felicidades por este cumpleaños. Que le traiga muchas cosas bonitas, querida Lu. Y deseamos que cada día tenga una razón para sonreír, una razón para celebrar. Gracias por estar acá, ¿vale? 7:33 a.m. Y por cierto, ¿ya sabes cómo celebrar a papá en este mes? 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Y acá seguimos con más música.
1: 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Trajo hasta ti este despertador.

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Eso, oye, mi amor, música de Dua Lipa y Ferdu Maná a través del 95.7 de tu radio. Que hablando de Maná, van a dar un concierto justo hoy, ¿no? En la Minerva. ¿Qué onda? La pregunta es, ¿vamos a ir? Yo siempre les estoy diciendo, oigan, vamos a tal cosa, o vamos a tal lado. Y nunca quieren, ya no los voy a invitar. 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Y va llegando la música de Kenny House.

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1: Buenos días, Radio Disney. Queremos dejarle este despertador a nuestro amigo Chino, que siempre llega tarde. A ver si así por fin se levanta a tiempo. Saludo.
2: ¿Qué pasa contigo?

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1: Ya vimos cuál era el problema con Gino, y es que no despertaba con la canción correcta. Ahorita que ya escucho esta canción de Karol G y Nicki Minaj, ya está al 100, él ya despertó, ya nos dijo buenos días, ya desayunó, dice que ya está a un pie de salir de casa, así que eso esperamos, Chino. Yo espero que no me estés diciendo mentiras, que te vayas súper bien, y este despertador nada más es para recordarte que hay que llegar puntual. Vamos por ese bono de puntualidad, sí se puede. ¿Y qué te digo? En México somos así. A la gente que queremos le ponemos apodo. 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
6: Son las 8.
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8: 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Quiero la de Shakira, por favor.
9: Hola.

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1: ¡Esa es la energía, Jessie! Y esto es Radio Disney 95.7. Oigan, no se pierdan de Toy Story 5, que hoy ya está disponible en tu cine favorito. Tienes que ir a verla y nos tienes que contar si te encantó, te fascinó o la amaste, ¿vale? Estaremos contigo a través de tu conexión para cualquier cosa. O si nos quieres invitar al cine, igual estaría padre. Oye, pero vamos también con la música de Madonna a través del 95.7 de tu radio. 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

Último baile le pertenece a Abraham Mateo y lo escuchas aquí en El Despertador de Radio Disney Pachuca, que ya estamos al 100 pasaditos de 100 pasaditos de un millón, ya casi casi. 8 de la mañana con 16 minutos. Y vamos a platicar acerca de las cábalas deportivas. A lo mejor tú ya este término ya lo conoces, ya lo dominas. Si es así, mándanos un WhatsApp. Ahorita, 771-47-31-957. Si tú no sabes como yo qué eran las cábalas, aquí también te vas a enterar. Porque las cábalas deportivas son rituales. O también podrían ser como supersticiones que atletas y aficionados repiten para atraer la buena suerte o influir en el resultado de un evento. ¿Por qué existen? Nacen con un mecanismo de defensa psicológico. Como que igual siento que nos da un tantito de paz. En deportes, donde el azar y la incertidumbre juegan un papel enorme, las cábalas ayudan a reducir la ansiedad y brindan una sensación de control sobre lo incontrolable. Así que en tu conexión tienes que decirnos cuál sería tu cábala musical para iniciar el día. Y si todavía no te queda como que muy bien confirmado qué es, te va a platicar que en 1998 Francia era la anfitriona del torneo más importante de fútbol y tenía un ritual poco habitual. El defensa Laurent Blanc besaba en la cabeza al guardameta Fabien Barthez antes de cada partido. Antes de cada partido él besaba su cabeza, decía, para que nos vaya bien. ¿Funcionó? Claro que yes. Y los Bleus alcanzaron la gloria en casa. Aquel verano, además, todos los jugadores se sentaban en el mismo asiento en el autobús que los llevaba a los partidos y en el vestuario siempre sonaba I Will Survive de Gloria Gaynor antes de salir a jugar. Básicamente esa era su cábala musical, lo que te estamos pidiendo aquí en tu conexión. Imagínate que vas al partido más importante de tu vida. Necesitas energía, necesitas una canción que te inspire, necesitas buena suerte, buena yuyu. Así que tu conexión, cuéntanos, ¿cuál sería tu cábala musical para iniciar el día? Para que te vaya bonito, simplemente para manifestar que será un excelente día. Te esperamos a través de tu conexión y ahora llega esto que se llama Vuelve. Es música de Ricky Martin, Los Ángeles Azules y Tini Tini a las 8:18, hora de la abundancia.

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1: Hola Radio Disney, este mensaje es para mi papá y para mí. Queremos escuchar la canción que escuchábamos cuando me llevaba a la escuela de pequeña, porque otra vez nos toca salir juntos de casa por la mañana. Gracias Radio Disney.
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0: Lu eligió un clásico de 1984 para despertar a su papá y decirle, vámonos, porque ya van para el trabajo. ¿Cómo cambian las cosas, verdad? Hace ratito que le marcamos a Edgar, nos estaba diciendo que antes él la llevaba a la escuela y ahora ella, nuestra querida Lucía, ha crecido y lo lleva al trabajo y de ahí ella se lanza a su oficina. Que tengan un buen viaje, sabemos que nos escuchan desde Zempoala y que manejan un ratito para llegar hasta Pachuca. Ay, que es un ratito nada más. Y que les vaya muy bonito a los dos. Gracias por recordarnos este clásico de Scorpions y también por estas memorias que nos regalan. Porque sí, nos hacen darnos cuenta que efectivamente los tiempos cambian. Uno va creciendo. Un abrazo, que les vaya súper bien en el trabajo, en la oficina, en todo lo que vayan a hacer hoy. Si van sobre ruedas, también un besazo para el camino, un tantito de paciencia por si te encuentras con el tráfico que deseamos que no te lo tapes. 8:34 a.m. y ya se siente la fiebre futbolera y María Palapa lo sabe. 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

0: Esa no, Olivia. Es la nueva música de Olivia Rodrigo a través del 95.7 de tu radio. Gracias a Jorge, que está con nosotros.
1: Hola, hola, Radio Disney.
0: Buenos días.
1: Llamamos y la canción con la cual sería buena vibra, creo en mí. Y con eso nos damos ánimos y fortalecemos y resplandecemos como el sol.
0: Eso es todo, la de Natalia Jiménez, ¿verdad? Sí, la de creo que muchos traemos esa ya como un himno. Porque estamos platicando acerca de las cábalas musicales. Sabemos que hay cábalas deportivas, en un ratito te voy a platicar de algunas. Pero nosotros, ahorita que estamos en el 95.7, queremos saber cuál es tu cábala musical. Esa canción que te inspira, que te da para adelante, que te inyecta. No solo la buena vibra, también te da mucha buena suerte. Saludos, Nancy.
2: Yucu, yucu, Radio Disney, buenos días. Y yo creo que mi cábala para iniciar todas las mañanas, que es con mucha actitud y mucha energía, es la canción de September de Erwin and Fire, que de verdad me inyecta todo el power y sobre todo me pone muy de buenas. Así que ese sí, definitivamente sería mi cábala musical. Saluditos, besos, bye.
0: Besos, muchas gracias por acompañarnos. Oigan, es que gran canción. Yo le estaba platicando justo a nuestra querida Nancy que esa rola es perfecta, es perfección pura. Ahora sí, vamos con las cábalas deportivas. Te voy a platicar de Luis Suárez. Cuando jugaba en el Liverpool, Luis se lesionó un dedo de la mano derecha y tuvo que llevar un vendaje. Pero este uruguayo no se rindió, todo lo contrario. Jugó tan bien con la venda puesta que decidió conservarla una vez curada la lesión en el dedo. Y a día de hoy sigue llevándola consigo, sí, en todos los partidos. Además, Luis tiene otro ritual muy bello, que es que cuando marca un gol lo celebra besando la muñeca y los tres dedos. Esto en homenaje a su mujer y a sus tres hijos. ¡Qué bello, ¿no? Espera, que no es el único. Iván Zamorano, el delantero chileno, jugaba con una venda blanca en la muñeca derecha. Pues una vez tuvo una molestia en esa zona y el día que le pusieron la protección metió nada más y nada menos que 3 goles. Incluso aquí en el América, donde consiguió el campeonato en mayo del 2002, siempre se le vio con su famosa venda de la suerte. Esta es una cábala deportiva, pero ¿cuál sería tu cábala musical? Platícanos en el 771-47-31-957. 8 de la mañana con 51. 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
10: Hola Radio Disney, ¿me pueden poner tu recuerdo de Maluma? Saludos.
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1: Le iba a llorar a tu recuerdo, pero me acordé que de recuerdos no se vive. Así que ni modo, a lo que sigue. Tu recuerdo es música de Maluma, el Pretty Boy, a las 9:04. Yo soy Daniela Zuliquei, tu compañía, este cachito, este pedacito de la mañana que nos estamos saboreando con un deli cafecito. Si tú ya nos estás acompañando, por favor, dinos a través de tu conexión que está en WhatsApp. De este lado ya está Dani diciéndonos buenos días. Así como Oscar también Zapata, que está con nosotros. Mike, muy buenos días también para ti, que tengas un grandioso día. Dice que ya está en un 9 de despierto, más o menos. Vamos con música de Aurora a través de tu radio.

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0: Música de Bruno Mars a las 9:18 en el 95.7 de tu radio, en el despertador de Radio Disney Pachuca. Estás platicando acerca de las cábalas deportivas, musicales y deportivas, pero esta vez te voy a platicar que no solo los futbolistas tienen este ritual. ¿Qué es una cábala? Ya lo entendí que es básicamente como un ritual para la buena suerte, para atraer una victoria. Pues ahí te va, los aficionados suelen hacer lo siguiente, que yo no recomiendo, porque escucha esto. Hay ciertos rituales, ciertas supersticiones practicadas por los hinchas con la creencia de que sus acciones pueden influir místicamente en el resultado de un partido. Puede ser que sí, ¿vale? ¿Cuáles son los tipos de cábalas más populares? La vestimenta. ¿Qué significa usar la misma camiseta, los mismos calcetines, la misma gorra durante una buena racha sin lavarla para que no pierda la suerte, para que se conserve la suerte? ¿Lo harían? Yo siento que no, mejor no. Oh, la siguiente está mejor, porque tienes que sentarte en el mismo asiento del estadio o en el mismo lugar del sillón frente al televisor. Esa es una muy buena cábala. O puedes consumir algún alimento o alguna bebida específica si el equipo anotó un gol mientras lo hacían en un partido anterior. Ahí están algunas cábalas, pero en tu conexión te pedimos tu cábala musical. En el 771-47-31-957. Como nosotros siempre iniciamos bien temprano, queremos saber cuál es esa canción que desde ya, desde las 6 de la mañana, tú dices, wow, esta canción es mi cábala. Mi cábala musical. Platícanos y por ahora escuchamos a Angie. Buenos días, Angie.
1: Oli, oli, buenos oli. Días. Ahí en cabina. Ya estaba yo un poco retirada de ustedes, pero de regreso quiero mandarle un cordial saludo allá en cabina. También a mi gracias. Hermano Alejandro, Ana Julia, Leo, que están allá en Cancún y aquí en San Guillermo la Reforma, a mis papás. Y por supuesto, desearles un excelente, excelente juego a la selección mexicana, porque sí, sé que cierto. Vamos a ganar con todo el corazón y vamos rumbo a esa copa. Un bonito día a todos allá y que Dios los bendiga.
0: Ay, gracias, Angie, qué bella. Que sí, que le vaya mañana muy bien a México. Oigan, pues ya vamos aplicando nuestra cábala. ¿Cuál vamos a hacer? ¿Acá, Sam? ¿La de no lavar la ropa? Bueno, está bien. O sentarse en el mismo lugar, con la misma megaposición y todo. Vamos con música de Mau y Ricky.

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1: Hola amiga, este despertador es preparado con mucho cariño. Esperamos que pases un muy muy bonito día. Ahora tienes un hermoso regalo. La tarea no es nada fácil, pero es muy muy gratificante. Necesitamos muchos kilos de paciencia y aprender a ser mejores personas para que podamos sembrar en esos en estas pequeñas, porque en este caso es para Alina, que vas a ir educando para que sea igual una mejor persona, una buena niña, y después con el tiempo se convierta en una maravillosa mujer. Aquí estamos a la distancia, pero sabes que con un mensajito podemos contactarnos como si estuviéramos muy cerca. Que pases un muy muy feliz cumpleaños. Y le hola Sofi.
2: Hola Sofi.
1: Me saludas Alina.
2: Me saludas Alina.
1: Me gustó saber mucho que hay una pequeña. Pásatela bonito.
2: Pásatela bonito.
1: Un abrazo.
2: Un abrazo.
1: Saludos, Sofi.
2: Saludos, Sofi.
1: Un gran, gran abrazo, amiga.
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0: El regalo más grande ya lo tienes, Sofía, entre tus brazos. El regalo más grande también es el despertar y celebrar un año más de vida. El regalo más grande es tener amistades increíbles que, a pesar de que estás del otro lado del mundo, te dejan este tipo de detalles. Estás llena de regalos gigantes. Un abrazo, Sofía, que pases este cumpleaños espectacular. Te deseamos este año de mucha salud, de mucho amor, de mucha paciencia, justo también como lo decía Grace, y de mucha felicidad, porque no, y no solo este año, todos los que vengan. Ya platicamos con Sofi, dice que gracias por estos detalles, Chelita, que te extraña muchísimo, Grace, ¿cómo no? Y dice que solo va a celebrar con una cena con amigos y su esposo, pero yo siento que esa es una gran celebración, así que disfruta cada bocado, disfruta cada risa, cada abrazo, cada papacho. Un abrazo hasta Italia, porque ese despertador se nos va hasta ya, no, se nos tuvo que ir en góndola y en avión, Dice que también ya le gustaría pronto visitar México y que estaba ahorita en este momento con su bebé, pasando un momento increíble. Gracias por hacernos parte de estos momentos, Sofi, muchas felicidades, te mando un besazo y entonado hasta Italia. Ya a las 9:31. 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

0: ¡Hay una serpiente en la cabina! ¡Pero con este sheriff todo está bajo control!
1: Así se habla, sheriff, y qué bueno, porque eso sí me dan miedo. 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Es más, saliendo, nos vamos al cine, ¿eh? 9:39 a.m. ¿Y cuál? Si quieres agendar tu despertador para mañana 18 de junio, pues estamos contigo a través de tu conexión. ¿Quieres, no sé, a lo mejor dejar un despertador para todo el equipo que ya va a tener este partido súper importante a gran escala? Pues te esperamos en tu conexión para que les dediques una canción. En el 771-47-31-95-7. Y seguimos también con más música. Llega esto de Sara Larson.

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1: Hola, Radio Disney. Quisiera dejarle un despertador a mi novia Alicia para desearle un éxito en su día de trabajo, porque yo sé que a veces se cansa mucho y que sepa que la amo demasiado. Gracias, Radio Disney.
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0: Eli, hoy no necesitas buscar la motivación y las ganas de chambear. Ya llegaron, ya están aquí con ese despertador. Viene cargado de muy buena vibra, de mucho apapacho, de Oscar que hace este despertador con mucho cariño, esperando que esto sí arregle un tantito a la mañana, porque de repente el trabajo, hay que ser honestos, nos estresa. A veces sí, nos ponemos de malas por el tráfico, que ya se nos hizo tarde, que se nos olvidó el lunch, pero con este despertador, Ali, quiere decir que aunque no todo sea perfecto, sí hay cosas bellas por las cuales emocionarse cada mañana. Así que guarda este despertador en tu cora. Te mandamos un abrazo y que te vaya increíble en la chamba, que hoy tengas un día súper mega exitoso y que mañana lo supere y vea el pasado también. Gracias por acompañarnos en esta mañana, en este pedacito de la morning, que ya ha llegado a su fin el despertador de Radio Disney Pachuca. Este fue nuestro último despertador entregado, así que un besazo para Oscar, para Alicia, que tengan un día fenomenal. Y si tú también quieres sorprender a tu persona favorita, te esperamos a través de tu conexión que está en WhatsApp, porque desde ya puedes agendar tu despertador para mañana y puedes elegir la hora que tú quieras. Eso sí, que entre las 6 de la mañana y 10 de la mañana, ¿vale? Tenemos todavía varios horarios disponibles para que puedas agendar tu favorito. Te esperamos en el 771-47-31-957. Muchas gracias por todo, Wigan. Un gustazo haber sido su compañía este pedacito de la mañana.
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0: Son las 10.
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6: ¿Qué onda, Radio Disney? Me voy a imponer So Much Beauty de Lost Frequencies. Muchas gracias.

¡Ya llegaste! Sí, porque a las 6 de la mañana llegamos nosotros, pero ahorita aquí ya llegaste tú al after del despertador. 10 de la mañana con 3 minutos, vamos por nuestra última hora juntos. Ya nada más para recordarte y decirte y avisarte, informarte que yo soy Daniela Zuliqué, tu compañía este pedacito, sí, ya el último cachito de la morning. Gracias a Sam por todo el apoyo en producción que sigue por acá. Igual nuestro querido Marx, joven Padawan, se nos une desde hace un ratito, no se crean. Y vamos con más música, porque recuerda que esta hora es para recomendarte ciertas canciones. Y la siguiente rola, yo espero que nunca la tengas que dedicar. Que nunca se atraviese esta canción, ¿vale? Pero le pertenece a Rake y se llama Ya me enteré.

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1: Stay Love es música de Luis Capaldi y lo escuchas a las 10:17. ¡Ey! De este 17 de junio. Tal vez esta es la señal que estabas esperando. Si tú miraste al cielo y dijiste, mándame una señal para decirle a esa persona que me gusta, esta es la señal. Esta es la señal y deberías agendarle un despertador a esa persona. O igual si dices, no, es que me da miedo, me da pena. No te preocupes porque lo entendemos. El exponernos así a alguien que nos guste, sí, tiene su maña, ¿eh? Es una hazaña. Pero si tú quieres atreverte, que de eso se trata la vida, de atreverse a dar un paso y luego otro y luego otro. Y así vas a decir, wow, ¿cómo llegué hasta aquí? Eso, de eso se trata la vida, esa es la magia. Así que sí, estamos hablando de los despertadores. Ahí te va el 5 de 5 para que puedas agendar tus despertadores exitosamente. ¿Qué necesitas? Número 1, mandarnos un WhatsApp. Número 2, dinos a quién vamos a despertar. Pero mándanos un nombre y número de teléfono, porque desde cabina haremos la llamada. Con mayúsculas, ¿eh? La llamada. Número 3, ¿qué canción quieres dedicar? Por ejemplo, esta de Luis Capaldi se me hace muy linda para dedicar y hasta ahora nadie la ha dedicado. Podría ser la primera persona en dedicarla. Número 4, ¿a qué hora quieres tu despertador? Puedes elegir un horario entre las 6 de la mañana y 10 de la mañana. Eso sí, ya hay algunos ocupados, así que porfa, apúrale para que puedas tener tu horario favorito, el que más quieras tú. Y número 5, ¿qué le vas a decir? Hace ratito decíamos como de qué tal y me da pena, qué tal y me da vergüenza, es que todos se van a enterar. Y puede que sí, pero de eso no se trata. Se trata de expresar eso que tú estás sintiendo y que la otra persona lo escuche, lo sienta también. Así que si tú quieres, es en el 771-47-31-957. Porque el paso número 5 es que tú le grabes una nota de voz. Y puede ser sencillita, apenas unos 10 segundos. Hola, buenos días, Radio Disney. Este despertador es para tal persona. Quiero decirle que me gusta. Listo, hasta ahí y ¡zas! Entra tu canción. Así que porfa, mándanos un WhatsApp. Desde ya puedes agendar tus despertadores. Tienes hasta las 12 del día, porfa, que no se te vaya a olvidar. Porque luego mandan mensaje a las 5 de la tarde y pues ya no estamos, oigan. Así que así conviene en nosotros y vamos con la música de Sin Bandera.
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0: Desde cárcel, este cover de Morat a las 10:30, así que vamos con la buena del día.
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0: Y es que al parecer los Grammys tendrán 5 nuevas categorías. Los organizadores de la mayor fiesta de la música crearon categorías para premiar a las mejores canción latina, esa es número 1, interpretación de música pop asiática es la número 2, colaboración o interpretación de dúo o grupo R&B, interpretación vocal de pop tradicional y el álbum de folk tradicional son las 5 categorías que agregaron los Grammys y que estarán a partir de febrero del 2027, que justo es cuando será la premiación. Esta fue la buena del día.
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0: Y ahora sí, más música para ti.

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0: Es Blanco y Negro a las 10 de la mañana con 47, así que es momento de las Breaking News. ¡Vamos contigo, Eric Gómez! ¡Buenos días!
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2: Radio Disney, muy buenos días. Soy Eric Gómez de ESPN. Vaya recepción para la selección mexicana en Guadalajara. Más de 1,500 personas se reunieron afuera del hotel de concentración, donde cantaron y alentaron al equipo a su llegada a esta ciudad, donde jugarán el jueves ante la selección de Corea del Sur. Entre los más ovacionados, el delantero Armando Hormiga González, el atacante Julián Quiñones y el arquero Guillermo Ochoa. México se enfrenta a Corea del Sur este jueves. El delantero francés Kylian Mbappé aseguró este martes estar muy contento por convertirse tras su doblete en la victoria de Francia 3-1 a Senegal en el máximo goleador histórico de la selección y entrar un poco más en la historia de Francia. Mbappé suma 58 goles en 99 partidos con Francia y 14 en los mundiales, superando al también francés Just Fontaine, quien anotó 13 en el Mundial de Suecia 1958. Esta mañana arranca uno de los días más esperados en esta Copa del Mundo. Portugal con Cristiano Ronaldo enfrenta a Congo para abrir el telón, seguidos por Inglaterra versus Croacia a las 2 de la tarde, hora del centro de México. Ghana enfrentará a Panamá a las 5 y para cerrar la acción del miércoles, Colombia se verá las caras con Uzbekistán en el Estadio Ciudad de México, en punto de las 8 de la noche. Radio Disney, yo me despido por ahora, pero les recuerdo que todo el mejor contenido de ESPN lo encuentras en Disney Plus, así como películas, series y mucho más. 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

0: Es la música de Cali Uchis a través del 95.7 de tu radio. 5 minutos nos separan de las 11 de la mañana, así que ha llegado el momento de decirte hasta la vista, baby. Gracias por la compañía desde las 6, oigan. Gracias a quien también se unió a las 7, 8, 9, a los que agendaron despertadores, a los que siguen agendando sus despertadores. Muchísimas gracias por confiar en nosotros para hacer a sus personas felices, porque un despertador es eso, es hacer feliz a alguien simplemente con palabras. Y eso es mágico. Y no solo con palabras, también con música. Y es mágico. Gracias a Sam por todo el apoyo en producción. Gracias, Omar. Una ovación de pie. Párense, párense todos. Y yo soy Daniela Zulikey. Nos estaremos escuchando porque mañana no te salvas. Mañana yo regreso. Un besazo para ti. Y ahora sí, bye bye.
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3: Son las 11.
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5: Hola, hola, Radio Disney, ¿cómo están? ¿Podrían ponerme una canción de Lisa? Gracias.
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En tu radio ya las 11 de la mañana con 7 minutos. Es música de Eduardo Capetillo. Esto se llama La Mujer que No Soñé. 11:07 en este mi miércoles ya, 17 de junio del 2026. Yo soy Bricia Solís y ya te saludo y me quedo contigo a partir de ese momento y hasta las 4 de la tarde, solo a través de tu radio, Radio Disney 95.7. Y por supuesto, Maxwell me apoya en producción. Bienvenidos, los del mediodía, ya llegamos y nos quedamos 5 horas juntos. ¿Sí o qué? Ya que dijiste que sí, súbele al 95.7 y empieza a reportarte. Tu conexión está disponible en el 771-4731-957. Queremos leerte, escucharte, saber de ti. Ahora acompañándote con música de Mariana Garza. Eso se llama Alcanzar una estrella.

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0: Son las 12.
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Es Hannah y Ashley cantando para ti esto que se llama Si me hubieras llamado ayer. Ya a las 12:31 a través de Radio Disney 95.7 y aquí continuamos contigo, acompañándote hasta las 4 de la tarde, solo a través de Radio Disney 95.7. 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Ya quiero que se acabe mi turno, se los prometo, para ir corriendo al cine. Sí, porque nos volvemos esos niños chiquitos que recordamos precisamente esta peli que nos sigue encantando y que pues evidentemente con los nuevos personajes también ya estamos súper emocionados. Así que sabemos que vamos a salir, sí, vamos a sonreír, pero vamos a llorar también. Sí, de eso estoy segura. Miren que uno que es de lágrima fácil, ya que les cuento. Ya a las 12:32 a través de Radio Disney y es momento también de ir con más música. Esto es de Hubert Stank y se llama The Reason. En Radio Disney, ya a las 12:32. La temperatura en la ciudad, dice nuestro sistema borregológico en este momento, 21 grados centígrados.

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Las chicas de BTS cantando para ti esto que se llama Swim. Ya las 12:48, una canción que dedicamos para todo el ARMY. Los queremos un montón. 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

Ella es Karol G, lo que te canta se llama Amargura. Ya las 12:55 a través de Radio Disney. Oye, y hoy queremos hablar precisamente acerca de las cábalas deportivas. Y es que son rituales y supersticiones, si quieres hablarlo de esta forma, que por ejemplo atletas y aficionados repiten para atraer la buena suerte o influir en el resultado de un evento, ¿no? ¿Por qué existen? ¿Quién las inventó? ¿Cómo para qué? Bueno, es como, nacen como un mecanismo de defensa psicológico. En deportes, por ejemplo, donde el azar y la incertidumbre juegan un papel enorme, las cábalas ayudan a reducir en este caso la ansiedad y te dan como esa sensación de control sobre lo incontrolable, ¿no? Entonces, hoy miércoles, miércoles de cábalas deportivas, te queremos preguntar a ti, a través de tu conexión, ¿tienes alguna cábala para iniciar tu día? Compártenos 771-4731-957. ¿Cuál es tu cábala para iniciar como tal tu día? Compártenos tú 771-4731-957. Mientras os platicas, nos vamos con más música porque ya llegó Kenia Oz. Eso se llama Ruleta Rusa.

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y seguir cayendo. ¿Qué tal? Los Enanitos Verdes cantando para ti esto que se llama Eterna Soledad. Ya a la 1:10 a través de Radio Disney 95.7 y nosotros estamos arrancando la tercera hora juntos. Aunque bueno, hace ratito no andábamos por acá, andábamos en pausa de hidratación. Esta justa pambolera nos ha enseñado eso y pues queremos aplicarlo, ¿vale? Así que ustedes disculpen. Ah, mentira. Ya la 1:10. Oye, y hablando de cábalas deportivas, fíjate, te vamos a platicar de Mario Gómez. Hay un montón de ejemplos de jugadores que se divierten con su equipación, ¿no? Desde meterse las camisetas hasta ponerse los calcetines y las botas en un orden concreto. Por ejemplo, el ex delantero del Bayern de Múnich y de la selección alemana, Mario Gómez, él no se cambió las espinilleras después de cumplir 15 años. ¿Qué? ¡Wow! Imagínense cómo olían cuando se retiró, ¿no? De tanto uso y demás. Pero bueno, así las cosas. Hoy te preguntamos a través de tu conexión, cuéntanos qué onda. ¿Cuál es tu cábala para iniciar el día? ¿Tienes alguna? Compártenos en el 771-4731-957. Mientras tanto, más música en tu radio. Desde España hasta el 95.7. Los hombres G. Te quiero, te quiero, te quiero. Disfruta esto. Ya la 1:11. Yo soy Bricia Solís. Feliz tarde.

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60, como un gol al minuto 90. Ya la 1:23 a través de Radio Disney 95.7 Los Ángeles Azules. Y Beli Bélica, eso se llama Por Ella. 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Ya la 1:23. Eso se llama Naked.

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Madonna y esto que te canta se llama Bring Your Love. Ya la 1:50 a través de Radio Disney. Oye, ¿qué onda? ¿Tienes alguna cábala? Cuéntanos, ¿cómo inicias el día? Dice por acá, Joana nos comparte que ella siempre da gracias por un nuevo día. Yo también. Creo que es, sí, la gratitud, o sea, dar gracias a Dios, orar, ¿no? Y ponerte ahí como al día con, y a partir de ahí ya, venga, lo que tenga que pasar. Pues oye, ya 1:50. Fíjese, 2 copas del mundo, innumerables reconocimientos, Balón de Oro, Jugador del Año y su paso por el fútbol europeo hicieron que Ronaldo, una de las glorias del fútbol brasileño, pues compartiera algunas de sus costumbres. Fíjate, desde entrar al campo siempre con el pie derecho. Y es algo que precisamente también hacía su compatriota Roberto Carlos y otros futbolistas. Hoy te preguntamos a través de tu conexión y te invitamos a que participes y nos cuentes qué onda. ¿Cuál es tu cábala para iniciar el día? ¿Tienes alguna? Te leemos y escuchamos 771-4731-9557.

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11: Son las dos.
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13: Hola Radio Disney, ¿me podrían poner la canción de Mi Niña de Wisin y Mike Towers? Muchas gracias.

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2 de la tarde con 14 minutos a través de Radio Disney 95.7. Hoy es miércoles, sí, mi miércoles de Estrella Michelin RD. Y definitivamente, para disfrutar también un buen partido, necesitamos un gran snack. Y obviamente, las alitas salen a la batalla, definitivamente. Así que hoy queremos que nomines el negocio, el lugar donde podemos encontrar las mejores alitas de todo Pachuca, que digas, Bris, tienen unos sabores increíbles, la verdad es que están deliciosas, así que compártenos. 771-47-31-957, es momento de reportarte en tu conexión. Hoy queremos saber qué onda, porque la Estrella Michelin RD se va para aquel negocio que venda las mejores alitas. Así que corre a participar.

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0: Minuto 33 de este encuentro, Inglaterra contra Croacia, y el marcador se mantiene igual. Inglaterra 1, Croacia 0.
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Y miren, mientras estamos en un corte comercial, pasan cosas. Minuto 36 y Croacia empata este encuentro. Inglaterra 1, Croacia 1.

Yuri cantando para ti esto que se llama Frente a Frente. Y frente a frente se encuentra precisamente Inglaterra contra Croacia. Y tenemos que decirte que Inglaterra ya va a la delantera. En el minuto 42, otro gol de Harry Kane los pone, por supuesto, a la delantera. Marcador, Inglaterra 2, Croacia 1. Ya las 2:47 y esta tarde te invitamos a que sigas participando y nos cuentes qué onda con los negocios de alitas que dices, Bris, estos son imperdibles, porque hoy queremos hacer entrega de la estrella Michelin RD. Y si vamos a ver un poquito de la historia, fíjate que las alitas llegaron a nuestro país en los años 90, qué cosa tan deli, ¿no? Como una adaptación de las famosas Buffalo Wings, nacidas justamente en New York en el año de 1964. Pero aparte de todo, su gran salto nacional ocurrió cuando emprendedores locales dijeron, a ver, vamos a transformar esta pieza de pollo, porque recordemos que era considerada desperdicio. Entonces, se convirtió en un fenómeno gastronómico y deportivo. La verdad es que nos encanta. Así que hoy queremos que nos digas qué onda, ¿dónde podemos encontrar las alitas más delis de la ciudad? En el 771-4731-957, ya te estamos esperando. Oye, y un inglés que debe estar bien contento precisamente con este marcador es precisamente Harry Styles, que llega a tu radio para cantarte esto que se llama American Girls. No se te olvide, Inglaterra 2, Croacia 1.

bueno, Harry Styles ya debe estar desesperado. En este momento, al minuto, ¿a qué minuto? A ver, ya me perdí. 45, sí, justamente, ya, porque estamos en tiempo adicional. Croacia ya empató. 2-2, señoras y señores. Este partido está buenísimo.

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0: de Semana y Dua Lipa. Oye, mi amor, qué buena rola. Ya las 3:07 y así de bonito. Estamos arrancando la última hora. ¡Juntos!
1: Gracias por seguir aquí.
0: Pegadísimos a su radio. Y bueno, te saludamos a ti también que nos sigues a través de radiodisney.com.mx. Y a ti que ya descargaste la aplicación de Radio Disney y ahora escuchas radio desde tu celular. Ustedes muy bien, ¿eh? 3:07, la temperatura en la ciudad. En ese momento nuestro sistema borreológico está marcando 22 grados centígrados. Y nosotros invitamos también a participar y que nos digas qué onda. ¿Dónde podemos encontrar las alitas más delis de la ciudad, ¿vale? Compártenos. Fíjense, hablando de las alitas, el boom de las cadenas se da de 1998 en adelante. La creación de la cadena Las Alitas en San Pedro Garza García marcó el inicio del modelo de franquicias y estableció también el ambiente de lugar de comida con ambiente deportivo que se extendió, obviamente, ya por todo el país, ¿no? Pero bueno, la adaptación mexicana, a diferencia de la receta original de New York, salsa picante y en este caso mantequilla, en México, ya sabes, el paladar exigió una fusión de sabores. Nacieron así las famosas salsas de tamarindo con chipotle. ¡Ay, mango habanero! ¡Qué cosa tan deliciosa! Es más, ahí está, de mole poblano, sí. Así el ingenio. Ya las 3:08. Hoy te invitamos a que participes y nomines las alitas más deliciosas de la ciudad. Ya las 3:08. Única, te canta Karol G.

0: Y seguimos disfrutando de este encuentro. Inglaterra 3, Croacia 2.
1: ¿Sabías que se rehabilita el Centro Hidalgo de la SIC, carreteras, caminos y puentes tras las afectaciones de las lluvias recientes? Durante la edición número 19 de la conferencia de prensa matutina del gobierno estatal, Julio César Rosas Juárez, residente general de Carreteras Alimentadoras en Hidalgo de la Secretaría de Infraestructura, Comunicaciones y Transportes del Gobierno de México, informó que el gobierno de Claudia Sheinbaum destinará 4,980 millones de pesos para atender las afectaciones ocasionadas por la vaguada amazónica en Hidalgo. De ese monto, 4,500 millones será la red carretera estatal y 480 millones a la red federal, incluyendo la rehabilitación de caminos y puentes en 25 municipios. Nuestras actividades principales son la estabilización con un 59% de avance, el retiro de derrumbes con un 26%, las obras de drenaje con un 4%, los muros con 4%, las cunetas con un 1% y los revestimientos donde llevamos un 32% del avance, compartió.
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9: Hola, hola, te saluda Ale Cruz. La secretaria de Energía, Luz Elena González, presentó el Plan de Electrificación de México como un ejercicio de justicia energética, que tiene como objetivo reconocer el acceso a la energía como un derecho vinculado al bienestar de las personas y avanzar hacia la cobertura total de los hogares del país en los próximos años. Tras recorrer el cuartel del arte y parque ecológico Cubitos en sus primeras dos ediciones, Cultura Pachuca Social Run presenta El Tiempo, un recorrido de 5 kilómetros con destino al reloj monumental de Pachuca que se llevará a cabo el próximo domingo 21 de junio. Cultura Pachuca Social Run es una iniciativa comunitaria que conecta cultura, running y ciudad mediante recorridos urbanos hacia museos, exposiciones, espacios culturales, patrimonio e intervenciones urbanas de Pachuca.
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Radio Las 3 con 50 minutos DNA, lo que escuchas a través de Radio Disney 95.7. Oye, y actualización del Inglaterra contra Croacia. Minuto 85, otro gol de Inglaterra. Entonces, el marcador, Inglaterra 4, Croacia 2. ¡Dios mío! ¡Qué partido, eh! La verdad es que lo hemos disfrutado. Impresionante, ya prácticamente estaba a unos minutitos de terminar. Pero bueno, ya casi nos vamos, prácticamente también nosotros estamos a punto de decirte con permoa, pero por acá tenemos a la colonia ganadora, ¿sí? ¿Quién se lleva el premio? Las mejores alitas, las más deliciosas de la ciudad. Recuerda, tú tenías que nominarlas a través de tu conexión. Y ya nos dijeron, la colonia que se lleva, en este caso la estrella Michelin RD, es Tuzos. ¡Felicidades! Oigan, muy bien. Vamos a ir a probarlas. Vamos a ir a corroborar lo que ustedes nos están compartiendo. Pero sí, definitivamente fue la colonia más nominada. Ha llegado el momento de decirles con permoa, familia. Yo soy Bricia Solís. ¡Mua! Con este beso, mejor con este. Me despido. Tenemos una cita mañana a partir de las 11 de la mañana. Aquí en el 95.7. Mañana juega México. ¡Qué emoción! Desde temprano el jersey. ¿Cómo vas a apoyar? Como quieras, pero a mandar pura energía bonita a nuestro país, ¿vale? También a Corea, le tenemos muchísimo cariño, nos ha regalado a BTS, los amamos. La verdad es que Corea es cool, pero probamos por México. Perdónanos, BTS. Las quiero, familia, que Dios los bendiga. Con este beso, ¡mua! O mejor con este. Yo me despido. Hasta mañana. Cántenos, por favor, porque si no, no nos vamos, ¿eh?

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16: Son las 4.
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18: La de Disney, póngame la de Oliver Tree, gracias a Dios.

Ya las 4:04. Oigan, iniciamos ya ese día juntos. ¿Cómo estás? Miércoles, ombligo de semana. Y a nosotros, claro que nos encanta acompañarte en el 95.7 de tu radio. Yo soy Mariana, un placer estar contigo. Estamos listos. Acabas de escuchar a Oliver Tree. Ay, nuestro querido Oliver. Y por supuesto, sí, nos quedamos juntos hasta las 9. No llego sola, llego súper bien acompañada en este ombligo de semana. Checo está listo, dispuesto para quedarse. Que tiene ojos de sueño, Tiene así ojos como de que, híjole, en cualquier momento me voy de la cabina, me le escapo. Pero no, lo amarramos, no lo dejamos ir. Bueno, pues en tu conexión te escuchamos. 771-47-31-957. Cuéntanos cómo estás, qué tal tu día, qué andas haciendo. Platícanoslo todo, cómo te fue hoy, Bueno, pues por acá te escuchamos y mientras tanto, la tarde se pone romántica con David Bisbal y eso que se llama Vivir Así es Morir de Amor y suena aquí en tu radio. Ya las 4:05.

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Escuchas a Kenia Oz y eso que se llama Ruleta Rusa, ya a las 4:21. Oigan, por supuesto nosotros tenemos mucho que contarte y ahí te va el dato que no sabías que necesitabas. ¿Tú sabías que Iker Casillas es un hombre de rituales? Bueno, así como lo escuchas. Y es que el guardameta español es uno de los jugadores con más supersticiones, ya que recorta las camisetas, da la vuelta a las medias y antes de empezar el partido, sí, con la pierna izquierda,

Escuchas a Teddy Swings, esto que se llama Mr. Naughty Doll en el 95.7 de tu radio. Oigan, ya a las 4:34 ya ha llegado el momento de contarte. ¿Qué onda? ¿Qué está pasando con las tendencias de este día? ¿Ya te enteraste? Bueno, pues sí, oigan, todos los fans del Hombre Araña seguro ya saben. Hay noticias, sí. Estamos haciendo ruido en redes sociales y bueno, los fans obviamente más. Y es que la preventa de boletos para Spider-Man Brand New Day arrancó ya oficialmente en México. Y como suele pasar en las películas pues más esperadas del año, miles de personas se lanzaron desde la madrugada, sí, para asegurar su lugar en las primeras funciones. Y es que ahí te va que la venta comenzó a las 00:01. Sí, o sea, al minuto uno de este 17 de junio a través de las plataformas digitales. Y ojo, porque esta nueva aventura pues traerá de regreso a Tom Holland como Peter Parker en una historia que continúa justo después de los acontecimientos de Spider-Man No Way Home. Además de justo el estreno en México, pues está programado para finales de julio. Así que definitivamente la cuenta regresiva ya comenzó. ¿Qué tal, Eso nos encanta. A ver qué tal. Mientras ando en tu conexión, cuéntanos, ¿tú ya compraste tus boletos? ¿Ya estás listísimo para lanzarte a ver esta gran película? Bueno, pues nosotros también, ¿eh? Así que ahí te veremos. Mientras tanto, continuamos con más aquí en el 95.7 de tu radio. Llega Charlie Puth junto con Coco Jones. Esto se llama Zero Ways y son aquí en tu radio.

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Escucha a Lola Young y eso que se llama From Down Here en el 95.7 de tu radio. Qué buena canción, ¿eh? Y a las 4:50 nosotros te seguimos acompañando y precisamente en tu conexión estamos contigo. 771-4731-957. Oye, pero hemos llegado ya para contarte. Y es que de seguro has escuchado, has visto algunas palabras justo en redes sociales que dices, ¿qué onda eso? ¿Qué significa? Ya no andamos, pues justo como la chaviza de ahora, ¿no? Como que ya tiene nuevas palabras que uno dice, a ver, sobrino, explícame por favor qué dice eso. Bueno, pues ahí te va. Hoy te vamos a platicar de una palabra que dice farmear aura. Bueno, seguramente ya lo has visto en redes sociales y es que esta palabra, farmear aura, bueno, pues viene de los videojuegos y significa acumular puntos o recompensas. La parte de farmear y aura es vibra o es presencia que proyecta una persona. Juntas significan hacer algo que te haga ver, pues, más interesante, seguro o admirable ante los demás, por ejemplo, ayudar a alguien, hacer algo increíble o simplemente tener un momento muy memorable, pues en pocas palabras, ¿no? Ganar puntos de estilo, pero en la vida real. ¿Y tú qué onda? ¿Cuál ha sido ese mejor momento para farmear ahora? ¿Ya habías escuchado esta palabra? Y si no, pues bueno, ya la conoces, es la palabra de la chaviza, ¿eh? Así que ahí te lo dejamos de tarea. Mientras tanto, más buena música en tu radio llega sin espero, esto se llama Die on this Hill. Y por supuesto son aquí en el 95.7 de tu radio, ya a las 4:51.

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19: Son las 5.
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21: Hola, Radio Disney. ¿Me pueden poner Bizarrap con J Balvin? Gracias y saludos.

0: Escuchas a J Balvin junto con Bizarrap. Dice el producer que esta es su canción favorita. Sí, su canción top del año. Le encanta. Lo hubieran visto ahorita cantar a todo volumen esta canción. 5:03 en este ombligo de semana. Y por supuesto, nosotros en tu conexión te acompañamos. 771-47-3195-7. Ya no te dijimos cómo se llama la Music Station volumen 62-66. Oigan, y por supuesto, estamos listos para quedarnos contigo, para acompañarte. Y que además, precisamente, tenemos mucho que contarte. Una sorpresa súper especial, ¿eh? Estás más que listo para que te platiquemos. Pero antes, recuerda que en tu conexión te escuchamos. 771-47-3195-7 para que te hagas presente, para que nos cuentes cómo estás, qué andas haciendo, qué tal tu día. Y por supuesto, bueno, ¿qué crees? ¿Que ha llegado algo? Y alguien acá a tu conexión que está listísimo para contarnos algo muy especial. Así que, ¿estás listo para saber quién está justamente en tu conexión? Bueno, vamos a escuchar de quién se trata, ¿eh?
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0: ¡Era nuestro querido Buzz! Oigan, y es que siempre arrancamos felices en Radio Disney, así que no se pierdan Toy Story 5, sí, ya, desde hoy, 17 de junio. Obviamente solo en cines, ¿verdad, Buzz?
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0: Así es, Buzz, así que sintonicen la mejor música en Radio Disney y prepárense porque tenemos sorpresas para ti, ahí te va. 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Mientras tanto, continuamos con más, mucha música de fútbol, es Shakira y eso que se llama Die Die, aquí en tu radio. Ya las 5:05.

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2: ¿Sabías que hay comunicación en todas las localidades hidalguenses tras el paso de Boris? Así lo informó el secretario de Infraestructura Pública y Desarrollo Urbano Sostenible, SIPDUS, Alejandro Sánchez García. No se tiene ninguna comunidad incomunicada, ya que cuentan con accesos de emergencia. En caso de ser necesario, pueden comunicarse por otras vías, incluso a través del estado de Veracruz. Actualmente no tenemos ninguna comunidad incomunicada. Asimismo, informó que el gobierno estatal desarrolla un programa integral de reestructuración dividido en tres fases. La primera contempló una inversión superior a 336 millones de pesos para atender emergencias. La segunda etapa actualmente está en ejecución y representa una inversión superior a 779 millones de pesos y cuenta con 82 máquinas y 283 trabajadores. Una tercera fase con 50 obras en proceso de validación y una inversión estimada superior a 600 millones de pesos. En conjunto, las tres etapas sumarán una inversión de 1.717 millones de pesos.
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1: Cuando creas, pues tener la respuesta, manda tu audio precisamente a tu conexión y participa con nosotros, ¿va? Así que te esperamos. 771-4731-957. ¡Ay! Está bien fácil la primera frase. No puede ser, se las dejó bien regalada el producer. A ver, la frase dice así: allá más infinito al I. ¿Ok? A ver si sabes cuál va. Allá más infinito al I. Oigan, que nuestro cerebro ya está tan como... ¿cómo decirlo? O sea... ¡Ay! Se me fue la palabra. Pero está como tan acostumbrado ya a esa frase que yo... Te puedo decir que la leí como va, ¿eh? O sea, como la frase así, pero ya ahorita que la vi dije, ah, no, sí, dice otra cosa. Sí, mi cerebro me engañó. Pero a ver, allá más infinito al I. Entonces, lo que tienes que hacer, ahí te va otra vez, tienes que ordenar la frase y ya que la tengas bien, la mandas a tu conexión. Va 771-47-31-957. ¿Ya sabes cuál es? Pues mándala a tu conexión. Y ahí te va un dato curioso, que ¿sabías que Toy Story fue estrenada así en 1995, wow, fue la primera película de la historia realizada completamente con una animación por computadora. Wow, tiene bastantes años, imagínate, llevamos en Toy Story 5, la verdad es que está increíble, así que te esperamos en tu conexión con Palabras al Aire. Platica con nosotros y mientras tanto llega Soy Luya Aitana, eso se llama Mon Amour.
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Chino y Nacho junto con Dani Ocean. Eso se llama Entrégame y suena aquí en tu radio. Ya las 5:33. Oigan, está buena la dinámica, ¿no? Nos encanta. Y es que seguimos justo en palabras al aire y muchos ya están tratando de descifrar esta frase de Toy Story. Ahí te va una vez más, te la repetimos. Allá más infinito al I. ¿Ya la tienes? Bueno, pues envía tu audio a tu conexión y participa con nosotros. Y ahí te va un dato curioso, que ¿sabías que el personaje de Woody iba a ser mucho más sarcástico y antipático en las primeras versiones del guión? Sí, o sea, más todavía, pero los creadores decidieron hacerlo más amigable, justo para que conectara mejor con el público. ¿Qué onda? ¿Si te hubiera latido que fuera todavía más canijillo o dices, no, así estuvo bien, así nos late, nos gusta? Te leemos en tu conexión y mientras tanto continuamos con más. Recuerda, manda tu audio. Cuéntanos si ya tienes la frase correcta en palabras al aire. Ahora llega Ricky Martin, Los Ángeles Azules y Tini. Esto se llama Vuelve y son aquí en Radio Disney 95.7.

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2: ¿Alguna vez te has preguntado por qué algunas familias logran comunicarse de mejor manera que otras? ¿Qué secretos hay detrás de esta armonía? ¿Y cómo podemos cultivarla en nuestro propio hogar? Soy el psicólogo Samuel Navalcántara, director general de acompañamiento socioemocional y educativo de la SEP en Hidalgo. Y hoy quiero compartirte algunas claves de las familias emocionalmente inteligentes. Ninguna familia es perfecta. Siempre están en constante construcción y reconstrucción emocional. Por eso es fundamental conocer ciertas herramientas que nos ayuden a mantener un equilibrio saludable en casa. Recuerda esto, la inteligencia emocional no significa que la emoción le gane a la razón, sino que ambas logran trabajar en perfecto equilibrio. Aquí te comparto 5 cualidades esenciales que las distinguen. La primera es la actitud positiva. Estas familias eligen resaltar lo bueno sobre lo malo. Tienen la capacidad de valorar los aciertos antes que solo señalar los errores y celebran de manera sincera. La segunda característica es el reconocimiento y expresión de sentimientos. Cada integrante es capaz de identificar lo que siente y busca el momento y la forma oportuna para expresarlo sin temor. El tercer elemento es la empatía, que es la capacidad de identificarse con el otro, logrando descifrar emociones que a veces no se dicen con palabras, sino que leemos en las miradas, los gestos y que son reflejo de madurez emocional. El cuarto elemento es la autoestima y la confianza. Cada miembro cultiva un amor propio sólido y confía plenamente en sus propias capacidades para salir adelante. Y el quinto elemento es la motivación e iniciativa. Tienen la habilidad de ilusionarse, mantener vivo el interés por el mundo que los rodea y trabajar en equipo dejando atrás la pasividad, la rutina o el aburrimiento. ¿Y sabes qué? Lo mejor de todo es que estas cualidades son habilidades y por tanto cualquier familia las puede aprender y desarrollar día con día. Para descubrir cómo lograrlo, te invitamos a seguir de cerca nuestro trabajo. En redes sociales nos encuentras como Dirección General de Acompañamiento Socioemocional y Educativo. O si lo prefieres, escríbenos al correo atencion.socioemocional@cephgob.mx y con gusto te compartiremos el catálogo de pláticas y conferencias. Por instrucción del doctor Natividad Castrejón Valdés, secretario de Educación Pública, estamos llevando estos esfuerzos con equipos de psicólogos a las escuelas de todo el estado. Muchísimas gracias por acompañarnos. Soy el psicólogo Samuel Nava y nos seguimos escuchando. Recuerda que el desarrollo emocional de tus hijos comienza en casa y se fortalece en la escuela, porque en la SEP queremos educar la mente y el corazón.
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0: Escuchas a Jaden Bojan, eso se llama Upside Down y suena aquí en el 95.7 de tu radio. ¿Qué tal, eh? Oigan, ya a las 5:45, momento ahora de que en tu conexión te hagas presente y nos cuentes si ya estás listo. Pero antes, tenemos algo súper especial que contarte. Y es que ya por acá tenemos toda la información deportiva por ESPN, ¿sí? Llegan las Breaking News, así que Eric Gómez, te dejamos los micrófonos, son todos tuyos.
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2: Radio Disney, excelente tarde. Soy Eric Gómez de ESPN. Cristiano Ronaldo tuvo un debut decepcionante, igual que toda la selección de Portugal, tras empatar 1-1 con la República Democrática del Congo en el Mundial 2026 que se lleva a cabo en Estados Unidos, México y Canadá. Primero marcó Joao Neves al minuto 6 y el guión parecía escrito desde el principio a favor de los europeos. Pero en este Mundial, las sorpresas cada vez son más frecuentes. Antes del final del primer tiempo, Joane Wissa igualó el partido para sorpresa de todos en el estadio. Esta noche en el estadio Ciudad de México se enfrentará a la selección de Colombia ante Uzbekistán y la fiesta latina se vivió desde antes del partido. El martes por la noche la delegación de aficionados colombianos se vio por diferentes puntos de la capital como Paseo de la Reforma y el Zócalo. Colombia es favorito en el duelo ante la selección del centro de Asia para lo que será el último partido de esta primera fecha. El entrenador mexicano Efraín Juárez ya tiene a su nuevo equipo y va a dirigir la Champions League de Europa la temporada que entra. El ex técnico de Pumas está en Hungría con el Győri Eto de aquel país, club que calificó a la fase preliminar de la Champions League y que comenzará su camino en esa competencia a partir del próximo julio. Radio Disney, yo me despido por ahora, pero les recuerdo que todo el mejor contenido de ESPN lo encuentras en Disney Plus, así como películas, series y mucho más. 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

0: Escuchas a Shawn Mendes y eso que se llama Lost in Japan en el 95.7 de tu radio. Ya las 5:52. Y ahora sí, momento de revelar la respuesta correcta. Sí, en estas palabras al aire, la frase decía así: al infinito y más allá. Pero a ver, por acá en tu conexión, queremos escucharlo, Siriel.
1: Al infinito y más allá.
0: Perfecto, Iriel. A ver por acá, Jorge.
2: Hola, hola, Radio Disney. Hola, Mariana. Yo diría que es al infinito y más allá.
0: Eso es todo. A ver por acá, Juanita.
3: La frase es al infinito y más allá.
0: Eso, Miguel.
4: Hola, Radio Disney. La frase es al infinito y más allá, que la dice el mismísimo Buzz Lightyear.
0: Claro.
4: Y bueno, pues muchas gracias, me hacen la tarde amena. Ay. Soy Miguel Trejo, ahorita de regreso de Tizayuca a Pachuca. Vale, ay, gracias.
0: ¡Qué bonito! Muchas gracias, Miguel. Te queremos por acá. El hijo de Zulema anda listo.
5: Hola, la respuesta de la frase desordenada de hoy es al infinito y más allá. Ay. Que la dice Buzz Lightyear en Toy Story.
0: Eso, sí, como ustedes lo dijeron, una famosa expresión de Buzz Lightyear, justo de las frases más icónicas de Toy Story. Pero a ver, aquí no termina la cosa, ¿eh? Tenemos una segunda palabra, un segundo reto al aire. Ahí te va la segunda frase de hoy para ver si tú esta también la conoces. También es de Toy Story, pero la frase dice así: un amigo en ti tienes. ¿Qué onda? ¿Te la sabes? ¿Sabes cómo va la palabra correcta? Bueno, pues escuchamos en tu conexión. 771-47-31-957. Te esperamos con la respuesta en un audio. La frase dice: un amigo en ti tienes. ¿Qué onda? ¿Sabes cuál es la respuesta correcta? ¿En palabras al aire? Bueno, pues esperamos en tu conexión. Mientras tanto, te dejamos con Kenya Grace. Eso se llama Naked aquí en Radio Disney Pachuca.

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18: Son las 6.
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